tema que vamos a hacer ahora se llama Easy to Come. Y habla de que lo mal que está visto en esta sociedad la mujer soltera que tenga hijos. Lo mal que está visto en esta sociedad hacer cosas que uno piensa y que no le importe lo que dirán. ¿Qué dirán? Que es una de las maldades más grandes.

la verdad llega como una puteada, inexorable, acomodando cada parte en su lugar. ¿Qué será que no me llega la paz? ¿Qué será que no me llega la paz? Hagamos una cruz bien grande para clavar un par, porque con uno solo no alcanza, porque con uno solo no alcanza para que me llegue la paz, para que nos llegue la paz.

Mi nombre es John Alejandro y soy esquizofrénico. No soy nada de atractivo, mucho menos fotogénico. Mi mejor amigo es un payaso que me aconseja. Tiene ojos de rana y vive dentro de mi oreja.

lo admito. Pero eso no te da derecho a mirarme de reojo y a tratarme de lejitos. Ven, acércate, no te voy a hacer nada. Lo que parece sangre en mi camisa es salsa de tomate derramada. 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

Podemos también, por su intermedio, juntamente con el doctor Pose Molina, sí, vamos a mostrar las cintas que nuestro especialista, Mario Breuer, va a mostrarles en un momento.

toma mi mano, hermano, y a resistir la lucha, peleando y reclamando nuestros derechos humanos.

y todo se disfigura. Una noche de lluvia como esta. Y Buenos Aires, querido, se transforma en un circo romano. Gente que viene y que va, los colectivos que te pasan por encima, la oficina, el papelerío, el presidente y tanta, tanta gente de mierda que nos está pisando continuamente. Mi Buenos Aires querido se transforma

0: sentidos.
1: Acá el silencio se convierte en sonido.
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hacemos mal? ¿Y quién determina lo bueno y lo malo? Lo poco saludable y lo sano. De lo crudo a lo cocido hay una larga diferencia, y cocinar término medio no es ninguna ciencia.

0: Me llamo Julio y soy escritor. Escribo poemas, poemas surrealistas, cosas que van a pasar.
1: Sí, que encargado de limpieza, ¿qué me miras así? Pero no importa, que hay gente que acaso, qué sé yo, no hace otra cosa.
2: No es que Dios no exista, Dios existe pero renunció al puesto. Después del séptimo día de la creación, el puesto está totalmente vacante. Entonces,
1: a veces las cosas parecen que son de una manera, pero vos de repente te fijás, viste, y no eras.
2: Trabaja como Dios, porque cuando vio al hombre dijo, Dios mío, ¿qué he hecho? Entonces se preguntó, ¿qué hago? ¿Sigo de hermoso? En realidad yo me pregunto,
1: ¿sabes qué lindo que era el sol? Cuando viene el sol, a la mañana el sol.
2: Entonces yo digo, ¿Dios existe o no existe? No, existe, pero en realidad renunció a su pueblo.
1: Te das cuenta,
0: lo único que quiero es que vos te pongas bien. Quiero que te pongas bien.
1: Si no la gente se puede remover.
0: Nada más. Que te pongas bien.
2: A lo mejor existe.

Al principio de los tiempos, la relación hombre-animal se basó en la supervivencia. El hombre, al desarrollar su inteligencia, llegó a convertirse en la bestia más cruel que pisa la tierra.

Gracias. Que ese aplauso sea más largo para recibir a un amigo, un musicazo chileno, Alvarito Enríquez.

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viene la segunda y larga última parte de este show. Pearl Jam en vivo desde el Estadio de La Plata por Rock and Pop.